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En la música norteña también no pueden faltar el ritmo de cumbia. Y una de las canciones grandes de Don Catarino Leos, también ya de las tradicionales cumbias de la música norteña, es La Chiquilla. La Chiquilla Cariñosa. Suéltala, compadre.

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Muy buenos días, tengan todos ustedes en esta mañana de miércoles, miércoles 17 de junio del 2026. Y bueno, pues gracias al Creador por darnos una oportunidad de estar aquí esta mañana con todos ustedes, trayéndoles por ahí un poquito de alegría y de todo, para que disfruten aquí con su amigo y servidor, el Zacatecano, hasta por allí antes de las 10 de la mañana. Y bueno, pues continuamos por aquí. Tenemos por aquí el pronóstico del tiempo. El día de hoy tenemos una temperatura bastante agradable. La máxima de 80 grados, la mínima de 53 grados. Un día totalmente asoleadito. Lo único agresivo es el viento, estará soplando de 16 millas hasta 23 millas por hora el día de hoy. Así es de que ahí tiene lo que dice por ahí el meteorólogo. Y bueno, pues nosotros continuamos por aquí. Vamos a mandar un parecito ahí para pa el gorrión, por ahí que va en camino al jale. Claro que sí, nos vamos por aquí con esto.

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Continuamos en esta mañana aquí en Radio Voz Latina. Y bueno, ya son las 7:49 minutitos ya, qué rápido, ¿no? Y yo aquí bien calladito, ¿verdad? No, no, ocupado en el teléfono, ocupado en el teléfono. Igual bueno, tenemos por aquí los servicios a la comunidad, una traila doble fuera del pueblo. Para más información, comuníquese al 208-670-2287. También por ahí, Aarón Valencia busca trabajo. Sabe un poquito de todo, dice que sabe todo lo de rancho, lechería y también manejar troques. Si alguien necesita un trabajador, bueno, comuníquense el teléfono 661 539-9141. También la invitación por ahí. Jay Barr los invita este sábado 20 de junio a disfrutar de la música del grupo Legendarios de Chihuahua para festejar el Día del Padre y también disfrutar de todos los partidos de la Copa Mundial, claro que sí. También tenemos por ahí también Kelly Ríos, hija de Héctor Ríos y Delia Ríos, fue diagnosticada con cáncer. Dice, a petición de la comunidad y el fin de recaudar fondos para su apoyo, se organizó un evento el día 20 de junio del 2026 en la 1672 sur de de Highway 81 en Malta, Idaho. Las actividades incluirán un recorrido de motorcycle y vehículos side by side, así como juegos, también comida, música y muchas cosas más por allí. Si alguien quiere apoyar, bueno, pues ya saben, cualquier pregunta que tengan puede comunicarse con Jack al 208-431-4021. Bueno, pues continuamos por aquí con más música para todos ustedes en esta mañana. A ver qué nos da por aquí la computadora.

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1: Continuamos en esta mañana aquí en Radio Voz Latina. Bueno, pues por ahí escucharon eso del fútbol, que ahorita está jugando la Copa Mundial, así es. Y bueno, tenemos aquí todos los grupos que están ya por allí, ya como el grupo A, México está número uno, con un punto, con dos goles en contra. También en primer lugar está México, en segundo lugar está República de Copedia, también está están las letritas muy chiquitas, a ver si las hago un poquito más grandes. Está también Chiquia, y también está en número 4 Sudáfrica. También están por ahí en el grupo B, está Suiza, también está Canadá, Qatar, también está Bosnia. En el grupo C está también Escocia, y también está Marruecos, también Brasil, número 3, y Haití en número 4. En el grupo D, Estados Unidos también está con un punto, un juego ganado y 4 goles a favor también. Y también es Australia, está en segundo lugar. Turquía también está en tercer lugar. Y Paraguay está en cuarto lugar. El grupo I, Alemania, está en primer lugar. También Costa de Marfil también está en segundo lugar. Ecuador está en tercer lugar. Curazao está en cuarto lugar. El grupo F, Suiza está en primer lugar, Japón segundo lugar, Países Bajos está en tercer lugar, y Tunel está por ahí en cuarto lugar. Grupo J, o Nueva Zelanda, también está por ahí el Irán, número 2, Bélgica, número 3, y también está Egipto, el número 4, la letra H, también está Uruguay, primer lugar, Arabia Saudita, segundo lugar, España, tercer lugar, y también está Islam del Cabo, está en cuarto lugar. En el grupo I está Noruega, también está Francia, Senegal, y está Iraquí, también está por ahí. En el J está Argentina, Australia, a Jordania y a Argelia, están por ahí en cuarto lugar. En la letra K de Calimán, dijo aquel, Portugal está en número 1, y luego le sigue con Congo, también Uzbekistania están por ahí también. Igual, pues ahí están todos los los demás por ahí, ya les falta que ganar, porque han perdido todos los de menos. Los últimos 8 de abajo han perdido los juegos. Y bueno, pues continuamos por aquí con más música para todos ustedes. También vamos a mandar por allí, dice, tenemos que tener por allí, tengan por ahí en sus oraciones a Tony Pacheco, que tuvo un accidente por allí, así es de que tenerlo por ahí muy presente en cada oración que tengamos nosotros y pues el público también. Si hay que tener a Tony Pacheco por ahí en sus oraciones, tuvo un accidente por ahí en su trabajo y pues ojalá que todo le salga bien. ¿Qué podemos decir? No, pero aquí le vamos a poner una canción. Dice: Dios camina conmigo. Así es de que estaba para Tony Pacheco, que ojalá y todo le salga muy bien en esta mañana y en todos los días que sigan por ahí, que se recupere de ese accidente que él tuvo. Le deseamos lo mejor y no hay que echar un paso para atrás, sino todo para adelante. Y vamos con esta canción.

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6: Continuamos en esta mañana aquí en Radio Bola Latina, ya que son las 8:21. Y seguimos por aquí con más música para todos ustedes.

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Continuamos en esta mañana aquí en Radio Volatina. Bueno, vamos a andar aquí un parecito. Pues yo creo que nomás una y no la encontré con el que quería, pero bueno, por ahí, al que va por ahí por el 30, que va para la 400. La otra no la encontramos.

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1: Continuamos en esta mañana aquí en Radio Bon Latina. Y bueno, nos vamos a ir por aquí con los servicios a la comunidad. Una traila doble fuera del pueblo. Para más información, comuníquese al 208-670-2287. También Aarón Valencia busca trabajo. Sabe de todo, de rancho, de tractores, de todo. También sabe de troquero, así es de que si necesitan por ahí un trabajador, pueden comunicarse con él al 661-539-9141. También Jess Bar los invita este 20 de junio a sus instalaciones a disfrutar de la música legendarios de Chihuahua para festejar el Día del Padre y también todos los partidos de la Copa Mundial. Claro que sí. También Kaylis Ríos, hija de Héctor Ríos y Delia Ríos, fue diagnosticada con cáncer. Dice, a petición de la comunidad y el fin de recaudar fondos para ayudarlo, para apoyar, se organizó un evento el 20 de junio del 2026 en la 1672 sur del Highway 81 en Malta, Idaho. Actividades incluyendo un recorrido de motocicletas, también vehículos side by side, así como juegos, también comida, música y de todo un poco. También esto se empezará el sábado 20 de junio de las 11 de la mañana. Por ahí, si va usted a cenarse para esto de los motorcycles o los vehículos, estén por allá a las 10 de la mañana. Y bueno, también por algo que ustedes pueda preguntar, pueden contactar por ahí con Jack al 208-431-4021. Y bueno, pues continuamos por aquí con más música para todos ustedes. Y bueno, aquí tengo una canción que me pidieron, ¿verdad? Vamos a ver si esta es. Soy igual que mi viejo, se llama, según aquí lo que dice. Pero vamos a ver si es la misma. Bueno, se las debo. Bueno, continuamos por aquí con más música para todos ustedes en esta mañana y vamos a irnos por aquí con un parecito del Piporro para el Tragabalas. Ya ni los del Piporro quiere tocar esta cosa. Ya estarán rayado el disco, dijo aquí. Ah, qué caray.

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Continuamos en esta mañana aquí con más música. Y bueno, pues vamos a ir por aquí mandando un saludo por ahí para todos los llorones de la 400 y también para el llorón del 30. Que no llore mucho, dice.

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7: Continuamos en esta mañana. Y bueno, pues vamos por aquí con algo para todos ustedes. Con Meño Ortega.

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0: Bueno, pues yo me despido por el día de hoy. Que tengan un excelente, excelente día. Y bueno, pues hasta mañana, si Dios nos lo permite. Mi nombre es Salvador Valle y sigan disfrutando cada día que nos da la vida. Hasta luego.
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ustedes el rey de mil coronas por ahí. En la voz de Lalo Mora Jr., Javier Ríos Jr. en la batería, Carlos Eliud López, que lo llevan en la sangre, hijos de los invasores de Nuevo León, ya haciendo su caminar, pronosticando su futuro y ahí encargándoles mucho su música para que próximamente estén en los grandes escenarios presentando su música y con gusto deleitando a todos ustedes que siguen la música norteña principalmente la de Monterrey, Nuevo León. Vamos a seguir con más de la música. Con gusto para todos ustedes. Tenemos un saludo para Adrián, Pati, Gloria y Pavi Cortés de Veracruz. Con gusto, veracruzanos que nos acompañan. Vamos a seguir con otro tema musical. Con gusto para todos ustedes. Les enviamos para que siga bailando, empapándose de la música norteña. ¡Suelta!

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That was DLG, Los Musicales, con Superhéroe. Ya pasa como unos 23 minutos de las 10. Yo soy Robert Silvas con Tejano Magic on this Wednesday morning. And we're going to send a shout out there para el amigo Carlos. Also también los Vatos Locos on the North Side. And we are going to go con una canción by Angélica.

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0: Bueno, claro que sí. Buenos días, buenas tardes a todos ustedes, nuestros radioescuchas. Vamos iniciando el programa de recuerdos y actitudes, como cada miércoles, tratando de hacer lo mejor posible. Y como ustedes saben, aquí con la latosa de la famosísima Nina.
1: Buenas tardes, mis chules, ya vieron. Nomás prende el micrófono y de voladita empieza a como atacarme, decirle cosas feas, ¿eh? Yo no, lo quiero pues matar, ni lo quiero estrangular, o le quiero sacar un ojo con un lápiz y luego se ofende la gente.
0: Ay, joder. No, ya se fue el que me defendía más.
1: ¿Quién es ese? Bueno. ¿Quién era el que lo defendía más?
0: Pues el novio, ya desapareció. No sé si, ¿qué pasaría con el novio y la María?
1: ¿Un mensaje, novio? ¿Dónde está?
0: No, pues sí, decimos, ¿qué pasó, novio, con la María? A lo mejor la María se lo comió.
1: Dice como la, ¿cómo se llaman los animalitos que están así? Que se llaman praying mantis, que están largos así, tienen alitas, están una cola larga, que se comen al esposo.
0: Pues no sé cuál.
1: No, siempre que tiras manitas así, largas, así, hay unos verdes y unos...
0: No, pero luego así como me hace, pues yo digo, no, hombre, me está recordando a mi mamá. Y digo, pues que esta es la seña de recuerdo de mamá.
1: No, pues es que teníamos una caja los huercos un día, don Loquito.
0: Pues
1: le echamos
0: sí.
1: Una chiquita así, mire. Pensábamos que era el bebé. Dije, ese es el bebé. Y se lo comió, le mochó la cabeza. Estábamos viendo que lo estaba comiendo parte por parte.
0: Sí.
1: Es lo que hacen. Fíjese nomás.
0: Pues fíjese
1: qué
0: nomás.
1: Barbaridad.
0: Sí, pobrecitos. Así es de que ya saben, como quiera, ya le escucharon. Ya saben que aquí está y estaremos aquí dando lata hasta las 4 de la tarde. Ajá. Digo, estaremos porque yo también aquí la provoco. Yo también la provoco. Así es que mientras tanto, como quiera, ya saben que nosotros aquí peleamos y peleamos, pero no se preocupen de la situación. Sí, pues nomás acá para sacar el humor. Así es de que bueno, ya escucharon y ya saben, aquí estaremos hasta las 4 de la tarde, que es el horario que nos toca compartir con ustedes. Y mientras tanto, pues estamos ahorita, bueno, vamos a festejar al día a los papás. Uh-huh. Así es de que bueno, por eso dije, a ver, esa canción que dice, se llama Buenos Días, pero

0: Y de no que usted me estaba festejando desde el sábado,
1: Pues
0: desde el domingo
1: le
0: pasado.
1: estoy diciendo,
0: Dice, le digo,
1: mi
0: ¿dónde
1: Rosita.
0: compró el calendario? Necesitamos meter una demanda porque usted empezó, ya se pasó. No, no se ha pasado, es hasta el próximo domingo.
1: Ese calendario eras nuevo de este año. Y ahí
0: Sí.
1: yo, y yo andaba ahí haciendo algo, no me acuerdo qué, y volteé para ahí y dije, ya se me,
0: Ya
1: ya
0: se
1: pasó el Día de los
0: pasó el
1: Padres.
0: día.
1: Ando mandándole a toda la gente que conozco, que así que le mando Día de Padres y sus.
0: Y uno diciendo, la famosísima se cambió de planeta, ¿o
1: Eso
0: qué?
1: mero, y luego me andaba, se andaban riendo de mí, y hasta que les mandé una foto para que miraran que no estaba equivocada. Ahí
0: Pues
1: decía que
0: sí,
1: el
0: en
1: Día de
0: su
1: los Padres
0: calendario,
1: 14.
0: pero yo dije, bueno, no le contesté, le dije, no, todavía falta, dije, yo sé que es el tercer domingo
1: Pues sí,
0: del
1: pero.
0: mes, y ya después le mandé la información, le dije, mire, también les tomé una foto
1: Al
0: al
1: display.
0: calendario mío y le dije, yo sé que es hasta el próximo. Así es de que no importa, mientras les digo, pues a la mamá hay que festejarla todo el año, pero a los papás nomadas cada 8 días. Así es de que bueno, les digo, por eso no se preocupen por mi nombre. Me había de haber gustado que me hubieran bautizado con el nombre de Domingo. Así estaría de fiesta todos los días porque festejaría 3 días antes y 3 después.
1: No.
0: ¿Se da
1: Eso
0: cuenta?
1: no es festejado, ese día es huevonada, esos días, ¿cómo se dice? No, es como se dice, ¿cómo? Adicción,
0: Adicción.
1: de estar cada ratito todo borracho.
0: Se le nombra como a ver si ahorita se me viene, ¿no? O sea, es lo mismo de pereza, pero es otro nombre.
1: Sáquese la cola, don loquito.
0: ¿Cómo?
1: De acá
0: Usted
1: de
0: lo
1: la
0: que quiere, pues,
1: camisa.
0: oh, dije, no, pues, ¿cómo le voy a andar enseñando aquí? Ya ve,
1: Ya ve como en la mente todo el
0: es
1: mundo
0: que
1: la
0: la
1: trae
0: mente,
1: en
0: no,
1: la
0: pues es que
1: basura.
0: yo soy de así de doble, triple sentido, yo esto soy bien sentido. Ja.
1: Es que se está dejando el loco locutor crecer la greña y ya la trae hasta la cintura. Entonces, cuando se cambia, se deja la cola metida dentro de la camisa y pues anda con la cola metida en la camisa.
0: Ya ve cómo va a hacer pensar mal a la gente.
1: Pues ya estoy aclarando las
0: Por
1: cosas, que es la
0: eso.
1: greña la que trae metida en la camisa.
0: Así es de que ya la escucharon como quiera, vamos a continuar mientras tanto, porque el tiempo vuela y no tiene alas, digo.
1: Imagínese si tuviera.
0: Imagínese si tuviera, ya estaríamos en el otro universo. Así es
1: No.
0: de que, bueno, mientras tanto vamos a continuar con Alejandro Fernández y dice, cuando yo quería ser grande, así es de que bueno, digo, es que uno quería, pero ahora que ya creció, ya no quiere, uno quiere regresar a ser niño para que nos
1: No.
0: sigan dando regalos. Así es de que bueno, mientras tanto, como quiera, vamos a continuar, que estaremos dándole con lo más que se pueda para festejar a los padres desde el día de hoy y para siempre, digo, continuamos contigo, Voz Latina.

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9: Bueno, claro que sí, continuamos contigo en esta tu programación de recuerdos y actitudes. Así es de que, bueno, también nos vamos con servicio social a la comunidad. Y recuerda, Jace Bar los invita este sábado 20 de junio a disfrutar de la música del grupo Legendarios de Chihuahua para festejar el Día del Padre y también disfrutar de los Juegos del Mundial de Fútbol en vivo. Así es de que recuerda este 20 de junio, sábado 20 de junio, para disfrutar de la música y del fútbol en Jay's Bar. También, a ver, Kaylee Ríos, hija de Héctor y Dalia Ríos, fue diagnosticada con cáncer a petición de la comunidad y en fin de recaudar fondos para el apoyo de su Para su apoyo se organizó un evento el 20 de junio de este año, en el 1672 Sur Hadway Turi, Hadway 81 en Malta, Idaho. Las actividades incluirán un recorrido de motocicletas y vehículos side by side, así como juegos a cañón, recorrido por ríos, fuerza, esperanza y amor. Sábado 20 comenzará el recorrido a las 11 de la mañana, y por eso necesitas registrarte con tus motocicletas y side by side. La registración comienza a las 10 de la mañana. Habrá un cobro de $50 por viaje en motocicleta side by side y $40 por familia para asistir, para recaudar, participar en el recorrido. Se aceptarán artículos para subasta y serán subastados durante el barbecue. También habrá juegos para motociclistas y música de Lane Bowen, de las 8 de la noche a las 11. Contacta a Yoko al 208-431-4021 para cualquier pregunta. Así es de que, bueno, recuérdalo ya el sábado 20 de junio para recaudar fondos en el recorrido por ríos. Y a ver, también acá tenemos, mire otro por acá, dice, una traila doble fuera del pueblo de Rupert. Hay una traila, bueno, yo creo que, pues hay muchas, pero yo creo que esta está en renta. Dice, una traila doble fuera del pueblo de Rupert. Para mayor información, comunícate al 670-2987, 670-2987. Y también Aarón Valencia busca trabajo, sabe de todo, tractores y troquear. Háblale al teléfono 661, es el área, 661 el área. El número de teléfono 539-9141, 539-9141. Así es de que, bueno, vamos a continuar contigo en esta, tu programación de recuerdos y actitudes. Así es de que, bueno, a ver, esta canción, como sabe, nomás la escogí porque decía optimista. Así es de que eso no se me olvida a mí, porque yo así soy. Caloncho es quien la interpreta, así es de que vamos a ver qué dice esta melodía. Mientras tanto, continuamos contigo. Voz Latina.

0: Bueno, claro que sí, continuamos contigo en esta tu programación y ahora nos vamos con un poema de Paco Stanley y se titula Para mis hijos. Eso es porque, bueno, los padres nos preocupamos por nuestros hijos, pero bueno, cuando crecen ya los dejamos volar. Mientras tanto, como quiera, continuamos contigo, Voz Latina.
1: 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Todos los trucos, mi amor y mi conciencia. Todos los sueños y toda mi presencia. Para mis hijos, sí, para mis hijos. Todos mis callos y todos mis delitos. Todas mis horas y todo lo infinito. Mis necedades, tesón y requisitos. Para mis hijos, no quiero adversidades. Los quiero claros, sinceros y gigantes. Para mis hijos, no quiero enemistades. Los quiero gratos, sonrientes y brillantes. Para mis hijos, no quiero oscuridades. Los quiero listos, precisos y pensantes. Para mis hijos, no quiero ser sobrante. Los quiero buenos, humanos y triunfantes. Para mis hijos, sí, para mis hijos. Hazme brillante, genial y muy paciente. Hazme preciso, jovial e inteligente. Hazme un buen padre, alegre y eficiente.

0: Bueno, claro que sí. Ahí tuvimos a Ramón Ayala y sus bravos del norte con este señor Dios. Así es de que, bueno, mientras tanto vamos a continuar con Edwin Luna y la Tracalosa de Monterrey con esta de Préstame a mi padre. Así es de que para todos los papás que, bueno, ya partieron. Y que todavía existen en nuestros recuerdos. Así es de que, bueno, continuamos. Voz Latina.
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9: Bueno, claro que sí, continuamos contigo en esta tu programación de recuerdos y actitudes. Bueno, y nos vamos con el pronóstico del tiempo, ya que bueno, a ver, dice que ahorita la temperatura está en los 73 grados, pero se esperan 83 el día de hoy. Pero bueno, hay una alerta roja, a ver qué dice, red flag, warning, okay. Dice que la alerta roja estará hasta las 9 de la noche de esta tarde con fuertes vientos, con ráfagas, y habrá una baja intensidad de humedad para el estado de Idaho. Así es de que, bueno, hay que tener cuidado con las lumbres, el fuego. Dice el área efectiva, bueno, es en el 410, en el área del Snake River Valley, en Idaho Falls, BLM, y bueno, a ver, toda esta zona, ya bueno, ya saben, aquí también, Snake River Valley, Twin Falls, BLM, así es de que, bueno, tengamos mucho cuidado, así es de que tengan precaución. Ya ven, la semana pasada, ¿cuándo fue? Cuando estábamos, que nos estábamos quemando para acá, para Oakley. Y me dice, ¿cómo se llama? Gustavo. Oye, Ramón, dijo, se está quemando para acá. Le dije, ¿dónde? Dijo, pues el cerro. Le dije, tiene 2 días y hasta ahora te das cuenta. Por poco y te llega a los aparejos y hasta ahora te andas dando cuenta. Dijo, estoy muy mal informado. Le digo, es que la gente ahorita se fija más en el celular que en la área de a nuestro alrededor. Le dije, yo desde que empezó lo miré, que veníamos de aquella área de Malta. Le dije, y miramos que estaba ya empezando por ahí en esa área de Oakley. Así es de que, bueno, como quiera, hay que tener mucha precaución en estas advertencias y pues el cuidado que tenemos que tener con todas estas situaciones, porque la temperatura, bueno, está bastante calientita y ya está muy reseco. Este año ha sido uno de los años resecos. Así es de que, bueno, vamos a ver qué dice para el día de hoy. Nos dice que estará soleado con algo de viento, la temperatura máxima de 83 grados, los vientos de 20 a 30 millas, pero con algunas ráfagas de 40. Para esta noche se esperan los cielos despejados con una temperatura mínima de 51 grados, los vientos de 5 y 25 millas, y bueno, irán bajando hasta de 5 y 10 millas, pero bueno, puede haber todavía durante esta tarde a la noche bastantes ráfagas de hasta 40 millas. Así es de que tomen sus precauciones. Y bueno, y para el día de mañana, a ver, día mañana dice generalmente estará todavía soleado con algunas pequeñas nubes, ya por la tarde se despejará un poco, bueno, se pondrá un poco de algunas nubes, con la temperatura máxima de 86 grados y los vientos seguirán en 10 y 15 millas, así es de que el día de mañana en la noche dice que habrá algunas nubes que se cruzarán por ahí y no nos dejarán ver bien las estrellas. Así es de que, bueno, la temperatura mínima es de 53 y los vientos seguirán entre 5 y 10 millas. Para el viernes, pues sí, hoy es miércoles, para el día viernes dice parcialmente nublado con un pero será por la mañana y después nos dará un poco más de nubes, un poco más de nubes habrá por la tarde con una temperatura máxima de 91 grados con los vientos de 5 y 10 millas. Eso es el viernes, así es de que el viernes en la noche dice que estará bastante nublado por la noche con una temperatura mínima de 62 con los vientos de 5 y 10 millas. Así para el sábado. El sábado dice parcialmente nublado, pero con una temperatura de 82 grados y los vientos de 10 y 20 millas. El sábado en la noche se esperan todavía algunas nubes que nos estarán generando condiciones hasta la medianoche, pero la temperatura mínima es de 55 grados y los vientos de 10 y 15 millas. Pero el domingo, bueno, para la gente que sale por ahí al río, creo que ya dice que habrá bastante sol con una temperatura máxima de 86 grados y los vientos de 10 y 15 millas. El domingo en la noche se esperan los cielos despejados con una temperatura mínima de 54 y los vientos estarán de 10 y 15 millas. Pues el día lunes, 86, 54, el martes, digo no, de 88, 54. El martes 94, 59 y para el próximo miércoles 92-58. Recuerden que ya mi prima ya sacó el boleto y ya se va. Ya se va mi prima y así es de que nos va a dejar el calorcito. Mientras tanto, como quiera, vamos a continuar porque ya saben que mi prima Vero, Verónica, es un poco así que muy bipolar. Pero ya se va, ya le compré el boleto, así es de que estaremos en pleno verano. Necesita que una canción, así es de que bueno, vamos a ver, teníamos esta de, terminó la canción, espérame, la canción de Gracias Señor con Joan Sebastián y luego anteriormente tuvimos de Padre a Padre con Jay Murrieta y también Mocedades con mi padre. Ya bueno, es que por aquí vinieron el CEO y Damiana, bueno, a mover unos patrocinios en un mejor orden. Así es de que bueno, mientras tanto, como quiera, vamos a continuar contigo en esta tu programación y nos vamos con, ay, jole, Joan Sebastián, que dice, gracias Señor, porque estamos vivos. Así es de que continuamos contigo, Voz Latina.

Bueno, claro que sí, continuamos en esta tu programación. Y nos vamos rápidamente con esta bonita melodía de Almas Rojas, que bueno, es de Dark Country también esta bonita melodía. Y la tenía, bueno, también en mente. Y ya que me la pide mi hermana por allá, Chaluca, se la vamos a mandar porque también, bueno, hay mujeres por ahí que son valientes y que han sobrevivido a ser madres solteras y ahora el día del padre, pues son padre y madre. Así o madre y padre a la vez. Así es de que por eso llega esta bonita melodía de la mujer que soy. Y que bueno, el título completo dice: la mujer que soy le costó la vida lo que antes fui. Así es de que bueno, con esta bonita melodía para todas las mujeres que han podido sobresalir a las situaciones de llevar a los hijos adelante. Así es de que bueno, continuamos contigo. Y especialmente para Chaluca, mi hermana por allá en Chicago, que está en la sintonía de Radio Voz Latina.

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7: Bueno, claro que sí, continuamos en esta tu programación de recuerdos y actitudes. Y bueno, llega Alejandro Sanz a interpretarnos, a ver, ese que me dio la vida. Claro que sí, para todos los padres de esta tierra que están, y más los que están en sintonía. Feliz día. Así es de que continuamos contigo, Voz Latina.

0: Bueno, claro que sí, continuamos contigo en esta tu programación. Y bueno, dice la famosísima, bueno, que tiene un tema, a ver qué, de qué podemos hablar el día de hoy. Pues sí, pero le digo, ¿de qué dijo? De la...
1: ¿Por qué los, pues, los adolescentes a veces se cortan los brazos o las piernas o lo que sea?
0: Bueno, ¿por qué lo hacen? Pues lo hacen por depresión.
1: Aparte de eso, y están deprimidos, pero aparte de eso.
0: Por falta de atención.
1: Y aparte de eso, entonces, dice, aquí me explicó una de las muchachas, ¿no? La que están estudiadas.
0: Sí.
1: Dicen que pues, si están pasando por algo, lo que, como dice usted, deprimido.
0: Deprimidos.
1: No están haciendo, lo que sea, lo que estén pasando por esa, por lo que estén pasando.
0: Sí.
1: Les duele tanto emocional. No pueden, ¿cómo te diré? No pueden hablar de esto y no pueden, les duele tanto emocional.
0: Sí.
1: Se cortan, mejor quieren sentir el dolor físico que emocional. Por eso se cortan, no se cortan porque se quieren, ¿cómo se dice? Suicidar.
0: Sí, suicidar, no.
1: Ni nada de eso, es nomás eso que no pueden, ¿cómo le diré?
0: Con o sea, buscan una forma pues de sacar el coraje que traen y de hacerse.
1: La dolencia que traen por sí. Lo que ellos piensan o lo que sienten ellos que... Porque como dijo usted, no les ponen atención, están solos, piensan que nadie, ¿cómo que no le importan a nadie? Así como eso, esas cosas.
0: O sea que es un buen tema, especialmente ahora para el Día del Padre, porque pues en realidad, como lo dije hace rato, hay mujeres que se dedican a hacer, pero ahorita ya tenemos tiempo y varios años hablando de lo mal que está sucediendo, de que ya la familia no existe.
1: Exactamente. Se van los dos, la mamá y el papá a trabajar, los dejan a los niños solos ahí que se críen, ¿cómo se
0: críen
1: solos?
0: Solos, o la otra lo manda uno con niñeras, pero de todas maneras, todo a veces, es una de las preguntas que yo siempre he hecho, porque en realidad nunca valoramos la verdadera familia como lo hacíamos anteriormente. Es una de las cosas, y que lo mencioné hace 8 días, sobre la forma en la cual suceden las cosas y que el tiempo va evolucionando, pero una de las cosas que mencioné hace 8 días fue sobre a donde quiera que fueres harás lo que vieres, que es lo que por eso les digo, yo estoy en una forma en la cual dije, he aprendido a vivir y disfruto de mi soledad. Pero a pesar de eso, digo, hice lo mejor y no me arrepiento de nada de mi pasado. Uh-huh. Pero vivo el presente. Uh-huh. Soy una persona que he aprendido al desapego. Uh-huh. Pero tenemos que pensar en un futuro, porque no sabemos hacia dónde nos lleva nuestro propio destino. Entonces sucede que, decimos, tenemos que irnos preparando para morir tranquilos, pero también tenemos que irnos preparando en la soledad o en un asilo. Entonces, yo lo he mencionado, que hemos vivido y tenemos que hacernos a la idea, porque aquí es una de las cosas que nos falta a nosotros los hispanos, es eso, que no estamos acostumbrados a preocuparnos por saber que vamos a llegar a un asilo. Y que en el asilo no nos van a querer si no tenemos bienes. Uh-huh. Tenemos que tener algo que nos sustente para que nos puedan proteger ahí. Uh-huh. Entonces, es una de las cosas que le digo. Yo he aprendido a vivir la vida a pesar de todo, de llevar. Y dije, mis hijos ya crecieron, gracias a Dios. Digo también porque creo en Dios. Pero, como les digo, creo en una forma diferente a las de las religiones. Que he sido, por eso digo, soy deísta, porque creo en un ser superior, un ser supremo, una persona, o no una persona, sino una esencia, que nos da la voluntad para realizar lo que nosotros tengamos, así mismo como para reconstruirnos o dañarnos. O sea que nosotros tenemos dentro de nuestra propia persona, tenemos el bien y el mal. Porque así fue creada la naturaleza. O sea que yo creo en el ángel y el demonio, pero a mí me enseñaron que ángel y demonio es mensaje. Los dos son mensajes. Sea bueno, ángel. Es mensaje malo, es demonio. Y nosotros solitos nos condenamos ante todo, y esto yo lo aprendí en la religión. Pero al paso del tiempo se va haciendo uno agnóstico o va uno buscando información sobre lo que uno puede ser, porque después lo he mencionado ya en otras ocasiones que somos materia. Y la materia se divide en electrones, protones, neutrones y un tanto de cosas que pues no estoy preocupado en eso, sino que al momento de morir nos desintegramos y volvemos a ser materia. Pero esa materia vuela en muchas direcciones y se convierte en muchas cosas diferentes. No volvemos, o en la reencarnación se cree que volvemos a reencarnar en otro ser, pero no. Reencarnamos en muchos seres diferentes, tanto en animales, plantas, otras cosas, otros seres. ¿Por qué? Porque somos materia. Y en la creencia de que en realidad existe un gran ser supremo, es que nos da la oportunidad de vivir lo mejor posible en esta vida y de aprender a disfrutar lo mejor. Entonces soy una persona que no me quedé en el pasado, ni estoy arrepentido de lo que ya pasé. Estoy viviendo el día de hoy, preparándome un poco para el próximo hoy, porque no es mañana. Sigue siendo hoy. Le digo, yo cuando me acuesto digo, ay, jole, ya voy a pasar al futuro, voy a despertar mañana, pero cuando me despierto sigue siendo hoy. Entonces soy realista. Soy una persona realista y que me he ido acostumbrando a vivir lo mejor posible, compartiendo con la gente que me rodea, aprendiendo a disfrutar de lo mejor en esta vida y a no discutir. ¿Por qué? Porque, como lo dije hace un tiempo, le dije, uno de los más grandes filósofos dice, aquella persona que se es inteligente no discute con personas de grandes ideas. O sea, con idiotas. O sea, con personas de grandes ideas. Aprende a escucharlos, a palabras necias, oídos sordos, juzgarlos y simplemente continuar uno sin que lo hieran con las malas palabras. Pero regresando al tema principal que es la familia, ya no existen familias. Y las que hay son que ya se complementaron, ya se soportaron y continúan hacia adelante. La mayoría de la gente ahorita buscamos ilusiones que nos llevan a otra experiencia que nos contradice a nuestra propia mente, que pensamos que la felicidad se encuentra más allá. O como decían las cocineras o las vendedoras de los puestos, ay, híjole, estoy preparando la gente que viene aquí come, se come lo que yo hago, pero a mí ya me molestó, ya me enfadó. Yo veo los taquitos de nada, dicen allá el dicho ese de tacos de nada, que son tacos nomás fritos con tantita papa, tantito frijol o algo dentro, que le nombran por aquí taco de nada, que nosotros los conocemos como taquitos dorados, nada más. Pero aún que comamos los taquitos así o como la canción esa de tortilla con sal, a veces estamos mucho más felices que un buen buffet. Pero nosotros creemos que porque alguien come buffet está más satisfecho, pero es nuestra propia mentalidad. Y culpamos todo el tiempo a los demás de nuestra propia infelicidad.
1: Y también, don Loquito, pienso yo que los padres, que vamos a trabajar los dos para darles a los niños, todo lo que desean, todo lo que quieren.
0: Sí.
1: Y a veces los niños no quieren cosas materiales.
0: No quieren.
1: Quieren que a la mamá y el papá que estén ahí para que les, y hacer esto en familia, hacer aquello y...
0: No, sí, entonces, todo. Como digo, no quiero ser agresivo. Uh-huh. Y como digo, disculpen el agravio, o uh-huh. sea, el agravio, que es, voy a ofenderlas, uh-huh. pero la mujer en pleno forma de que progresemos y que no traumemos a nuestros propios hijos, pues la mujer debería de quedarse en casa y el hombre hacer lo posible por trabajar. Por eso, ¿se acuerda que en una ocasión hablé sobre las promesas del matrimonio? Que dice, prometo serte fiel en lo próspero, en el adverso, en la felicidad y en la enfermedad, en todo. Prometo. Uh-huh.
1: Pero que lo cumplan.
0: Pero que lo cumplan.
1: Es otra cosa.
0: Le digo, mucha gente se casa sin entender el significado del compromiso. Después en las arras, cuando entregan uh-huh. las arras, dice, tendré todo el cuidado, o sea, yo aquí traigo lo y te propongo lo que puedo hacer uh-huh. con todo mi sacrificio. Te entrego lo que pude conseguir. Y la mujer recibe, dice, yo la recibo, estas arras, la recibo con toda esa forma de que voy a hacer que este dinero nos alcance para las necesidades. Pero ahorita nadie se preocupa por las necesidades, se preocupan por la apariencia. Y la apariencia es la que nos está destruyendo. Entonces yo les digo, yo soy una persona que digo, no me preocupa morir solo, ni me preocupa pensar en que voy a vivir 40 años más. Digo, yo me estoy preocupando por el día de hoy. Si yo regreso después de la noche, regreso, digo, gracias Señor por esta nueva oportunidad. Y continúo hacia adelante. Uh-huh. Y lo digo por tantas experiencias que he tenido, porque digo, yo ya estoy más reconstruido que Robocop. Uh-huh. Tengo muchas fracturas en mi cuerpo, pero doy gracias a Dios porque aún me muevo. Porque aún disfruto de la vida a pesar de todas las circunstancias que he pasado. Pero soy una persona que digo, hijo de la fregada, ¿por qué siendo tan positivo salí negativo en el COVID? Ahí sí, digo, también no me arrepiento de haber salido negativo, pero es en lo único que he sido negativo, en el COVID. Uh-huh. Pasé toda la temporada de COVID, fue cuando me quebré el pie, que estuve internado en el hospital y que me operaron y todo. Pero de todas las pruebas salí negativo. Uh-huh. Y digo, hijo de la fregada, si yo soy tan positivo, ¿por qué no salí positivo en el COVID?
1: Pues para que vea.
0: Pero también lo que he aprendido sobre la atracción, la de las siete leyes herméticas, uh-huh. es que de acuerdo a nuestra propia forma de pensar, es como nos va sucediendo la vida. Entonces, yo aprendí que después de haber tenido tristeza, estrés, depresión, ansiedad, digo, gracias Señor por volverme loco. Porque esta locura es lo que me hace reír de las tonterías que hago en la vida, pero que disfruto. Uh-huh. Entonces ve por qué la gente es tan amargada y se preocupa por querer aparentar tanto sin pensar que estamos dañando a nuestras propias generaciones.
1: Eso.
0: Y que nuestros hijos tienen déficit de atención porque no los cuidamos según trabajamos para darles lo mejor y los estamos autodestruyendo.
1: Uh-huh. Como le estoy diciendo.
0: Entonces es una buena experiencia, uh-huh. pero no quiero alargarme tanto porque ya va un poco largo, uh-huh. pero continuamos, nomás digo, anote ahí porque ya ve que la memoria nos traiciona.
1: Ya ni me acuerdo lo que le hice.
0: No, por eso le digo, anote ahí para que en la próxima hora continuamos con el tema. Uh-huh. Pero sí, es una de las formas que creemos que estamos formando una familia y al último no estamos aparentando ser felices, pero destruyendo nuestra propia esencia. Así es de que, bueno, feliz día del padre y madre. Porque el otro día estábamos ahí, dice, ay, dijo, fíjese que ahí estábamos, y le digo, empezaron ahí, pues, una pareja acá, unos compañeros, y le digo, es que no, no te vamos a festejar porque, no eres un buen, digo, no eres un buen padre, habías de ser a toda madre. Habías de ser a toda madre, pero sí. O sea, pues le dije, es que tú no eres un buen padre, pero habías de ser a toda madre.
1: Pues sí.
0: O sea, por eso le digo, hay madres que superan toda esta, y también hay padres que tienen todo el sacrificio de que crear a sus propios hijos. Y no se valora ese sacrificio. Por eso le digo, yo aprendí con esa canción de Dueño de Nada, de José Luis Perales. Y he dicho, yo tengo cosas, pero no soy dueño de nada.
1: Eso.
0: Porque el día que muera, todo se va a quedar ahí. Así es de que felicidades a todos aquellos que son padres, a toda madre.
1: Ándele.

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8: Bueno, claro que sí. Continuamos contigo en esta tu programación de recuerdos y actitudes. Y bueno, y ahora llega esta de, bueno, tuvimos anteriormente feliz día del padre viejo, con esta de herencia regional, pero ahora llega Dark Country Western con esta bonita melodía de dice el héroe que fue mi papá o que era mi papá. Bueno, y más bueno, yo también, porque pues ya mi papá pasó a mejor vida, a mejor otra dimensión. Mientras tanto, como quiera, el gran ejemplo queda en mí. Así es de que continuamos contigo. Voz Latina.

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Solo quiero decirle despacio, viejo, lo hiciste bien, papá.

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Somos, ante Dios, todos hermanos. Muchas veces, políticas nacionales engañosas nos separan. Ante todo estamos nosotros, los latinoamericanos. Todos somos uno.

0: Bueno, claro que sí, continuamos contigo en esta tu programación de recuerdos y actitudes. Voz latina, así es de que bueno, nos vamos ahora con esta bonita melodía. A ver, se titula Chiquitita, es para el chiquitito del Honey Bunny.
1: Eso mero. This is going out to my honey bunny poopy. Love you, baby.
0: Ahí va.

Bueno, claro que sí, continuamos contigo en esta tu programación de recuerdos y actitudes. Recuerda, servicios sociales a la comunidad. Jay's Bar los invita este sábado 20 de junio a disfrutar de la música del grupo Legendarios de Chihuahua para festejar el Día del Padre y también disfrutar de los Juegos del Mundial de Fútbol en vivo. Así es de que bueno, todos este sábado 20 de junio en Jay's Bar para disfrutar del grupo Legendarios de Chihuahua y el fútbol del mundial. También tenemos Kylie Ríos, hija de Héctor y Dalia, fue diagnosticada con cáncer. A petición de la comunidad y en fin de recaudar fondos para su apoyo, se organizó un evento el 20 de junio del 2026. En la dirección es 1672 Sur Hadway 81 en Malta. Las actividades incluirán un recorrido de motociclistas y vehículos de side by side. Y bueno, el recorrido se titula Recorrido por Ríos, Fuerza, Esperanza y Amor. Así es de que bueno, por viaje de motocicletas y side by side, el costo es de $50. Y el de por familia para asistir a participar en el recorrido es de $40 por familia. El recorrido comenzará a las 11 de la mañana, pero las inscripciones serán a las 10. A las 10 de la mañana se aceptarán artículos también para subastar en el ahí durante el barbecue. También habrá juegos para motociclistas y música de Lane Bowen, de las 8 a las 11 de la noche. Y puedes contactar a Yoko en el 208-431-4021 para cualquier pregunta. Así es de que bueno, también a ver, tenemos una traila doble fuera del pueblo de Rupert. Puedes contactar para mayor información al 208-670-2987, 208-670-2987. Y también tenemos a ver, Aarón Valencia está en busca de trabajo, sabe de todo, de tractores y troquear. Háblale al número 661 el área y el número 539-9141. Ese es el nombre si necesitas un trabajador para tractores, troquear o lo que haya por ahí. Ya el área es 601 y el número de teléfono es 539-9941. 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Y ahí nos encuentras. Así es de que bueno, ya sabemos que si sentimos pasos en la azotea es que nos anda siguiendo. Mientras tanto, nos vamos ahora con David Pérez, que nos interpreta Sangre y Sazón. Así es de que nos vamos con esta bonita melodía y feliz Día del Padre para todos los que estén disfrutando desde hoy y en adelante, terminar con el domingo.

0: Bueno, claro que sí, continuamos contigo en esta tu programación que acá nos descontrolamos.
1: ¿Creíste? ¿Creíste?
0: Ay, híjole. Digo, bueno, como quiera, llegue en torno maternal a decir esta, dijo, no soy perfecto, pero soy tu papá. Así es de que, bueno, eso va para algunos que a veces nos toca entender esa situación. No soy perfecto, pero sí. Soy tu papá. Continuamos.
2: Ser papá.

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0: Bueno, claro que sí, continuamos contigo. Ahí tuvimos a Jay Murrieta con esa bonita melodía de Mi Viejo Roble. Así es de que, bueno, mientras tanto vamos a continuar porque toca el tema, a ver si llegamos a recordar dónde íbamos en la hora anterior. Es lo único que nos sucedió con el COVID, que nos borró un poco de
1: Un
0: memoria.
1: poco, se le hace un poquito.
0: Sí, pues estamos hablando de una cosa y al ratito, ¿en qué estábamos?
1: Eso, mero, y no me acuerdo yo.
0: No, fíjese, no. Iba a comentar esto, pero dije, lo dejo para la siguiente hora, sobre que en una ocasión para el Día del Padre estaba leyendo en la iglesia y me dice el padre, necesito que des un aviso, pero quiero que seas duro. Le dije, padre, ¿va a respetar lo que diga? Es que usted me conoce. Dijo, yo no sé, pero tú eres, lo que quiero es que tú te eches la bronca y no yo.
1: No.
0: Le dije, no, hazte eso, que yo no me preocupa eso. Porque yo aprendí eso de palabras necias, oídos sordos. Pero con tal de aprender disciplina, tiene uno que decir las cosas.
1: ¿Cómo
0: Y
1: son?
0: como les digo, yo he aprendido a ser del 1 al 9, o sea, sincero. Del 1 al 9, que sin el 0. Entonces, sincero. Y una de las cosas, por eso digo, voy caminando en la vida sabiendo que puedo ser demasiado rudo, pero me gusta decir lo mejor posible. Y entonces es que le dije, bueno, ahora le digo, bueno, en los anuncios que tenemos para este día son estos, y como es el Día del Padre, pues me dijeron que los felicitara, pero yo creo que para que ustedes obtengan la felicitación, pues les corresponde cierta responsabilidad. Le dije entonces, para poder decir feliz Día del Padre, pues ustedes deben de tener cuidado con sus propios hijos. Porque recuerden que este es un lugar sagrado y debe de enseñarles a los niños también que aprendan el respeto. En su casa pueden dejarlos que hagan lo que quieran, pero pues hay ciertos lugares que cuando va uno de visita, hay que decirles en esa casa no puedes hacer lo mismo que aquí. En la iglesia tienes que aprender a comportarte y pues en algunas reuniones también debes de aprender a no interrumpir. Entonces le dije, entonces se los estoy diciendo porque pues saben que muchas de las veces nosotros aquí a los niños pues les damos el teléfono, les damos los misales, les damos esto, le damos con tal, pero a veces los niños son demasiado inquietos y se entiende. Entonces, pero podemos explicarle a los niños que en este lugar se viene a hacer oración, a ser respetuosos, a aprender y entender. Le dije, y por eso les digo, soy transmisor. O sea, como aquí también soy transmisor. O sea, nomás transmito lo que me pueden decir para que yo haga. Pero aquí como las ideas son del propio locutor, pues acepto mi propia responsabilidad. Porque aquí, por eso pone uno la responsiva al inicio de cada programa. Cada quien tenemos que poner la responsiva se le nombra, donde la radio no se hace
1: Culpable.
0: responsable de lo que el locutor dice. Y yo soy dueño de mis palabras, porque le digo, hay un gran dicho que dice, eres dueño de lo que callas, pero esclavo de lo que hablas. Entonces, como locutores, no puedo estar callado, tengo que hablar. Y tengo que decir algo para que la gente pues me critique o me alabe, como lo quieran tomar, como se sientan a la hora de recibir el mensaje. Y es la forma en la que he aprendido y gracias a la radio he salido de depresiones, he salido de cosas, he aprendido a tratar un poco mejor a mi prójimo Pero cuando se trata de defender, también me defiendo. Sé que no soy bueno para los golpes, pero por lo menos digo, no se va limpio el otro. Entonces, es una de las formas en las cuales he aprendido a vivir mi vida, pero es por qué. Porque recuerda que he mencionado mucho esto, de que aprendí esto, de que digo, si el mundo es tan bonito y está así redondo, yo ya aprendí a no ser el Atlas, a cargar y querer controlar el mundo. Aprendí a formarlo en pastel y a cada quien darle su pedacito. Y le digo, mira, felicidades, aquí está la parte que te toca. Entonces, ahora como Día del Padre, pues sé que debe uno de ser responsable, pero la mayoría pues tratamos de ser lo mejor responsables, pero estábamos hablando de las consecuencias de la falta de atención a nuestros propios hijos, del verdadero significado de la familia. Entonces por eso digo, feliz Día del Padre, pero que cada quien agarre lo que le corresponde, según se sienta su propia capacidad. Yo no los obligo a que tomen toda la felicitación. Si yo me siento competente para recibir toda la felicitación, la tomo con los brazos abiertos. Pero como le digo, he aprendido a sobrellevar las cosas de la vida. ¿Por qué? Porque, ¿qué dijimos la semana pasada? ¿Se acuerda de esa pequeña oración que sucede que nos la pasamos en la vida buscando información en la vida para controlar nuestros propios instintos y nuestra propia forma de ser y nuestra propia felicidad? Entonces, esta es una de las más grandes oraciones que yo, como les digo, yo aprendí a no rezar el Padre Nuestro porque no lo respeto. Y en vez de hacer una falta de respeto a la oración, prefiero mejor no hacerlo. Porque entonces estoy ofendiendo más a mi persona, pues si estoy ofendiendo a Dios. Entonces siempre digo esta pequeña oración de decir, Señor, concédeme la serenidad para aceptar las cosas que no puedo cambiar. Dame valor para cambiar las cosas que sí puedo. Y principalmente la sabiduría para distinguir la diferencia. ¿Entiende? ¿Por qué? Porque la mayoría de nosotros cuando nos sucede algo nos dicen compórtate, busca la forma de no sobregastarte, de aprender a entender y a ahorrar un poco. Nos dicen tantas cosas en la vida que las juzgamos, pero cuando nos sucede un golpe de la vida, entonces empezamos a decir, híjole, ¿cuántos amigos tengo? Y yo les digo, pues todos los que tienes en el Facebook, tienes miles de amigos. Yo tengo 5 o 6 amigos, pero soy feliz. Y gracias a ellos he aprendido a convivir y a ser feliz en ese pequeño grupo. No me gusta tener una cantidad grande, porque no alcanzo a complacerlos ni a estar con ellos o visitarlos. A compartir con la familia, porque pues somos una unidad, dependemos de un vínculo y tenemos que continuar con nuestra propia familia. Pero también no debemos de olvidarnos de las propias responsabilidades o prioridades. ¿Se acuerda que le dije que era mucho más grande la prioridad que la, ¿cómo se llamaba que le decía, que le decían? Es que es obligación. ¿Cómo? Pues es una obligación, pues quiero que me forces. Pero cuando es prioridad, yo solito tomo la responsabilidad y hago lo que creo que es más importante para mí. Y es lo que yo he aprendido. A que mis oídos, cuando me ofenden, Digo, oí un zumbido, pero no supe qué era. Cuando me golpean, sí digo, ay, jole, deja, ¿cómo pues? Así no se vale. Mira, también puedo. Pero cuando se trata de comunicación, que es lo principal que hacemos nosotros, es informar, aunque les caemos como patada de mula, pero decimos la verdad. Entonces es por eso que como padres tenemos la responsabilidad de educar a nuestros hijos de la mejor forma bajo nuestra propia conciencia. Que también, otra, como dije hace 8 días, mi hijo cumple mayoría de edad. A los 18 años le dije gracias, porque tú no me ocasionaste problemas. Ahora que cumplió 21, le digo, ya eres mucho más independiente y yo no controlo tu vida. Ya cae todo sobre tu propia responsabilidad. Pero disfruta la vida. Disfrútala. No te la amargues por cualquier tontería. El amor es una fantasía. Pero cuando existe el verdadero amor, es aquella persona que te quiere por lo que eres, no por lo que aparentas, y es aquella persona que te apoya para los dos progresar. Entonces hay una gran diferencia. Entonces tenemos que aprender y disfrutar de la vida, pero no sobrecargar, porque el peso cansa. Pero la responsabilidad nos libera de las cosas que no son necesarias. Y no tengo por qué yo cargar cosas que no me pertenecen. Entonces ve por qué debemos de enseñar a cada quien tener toda su propia responsabilidad para poder ser felices. Y ahí entra la gran felicitación. Feliz día. No te estoy diciendo día amargado. Disfruta el día. Feliz Día del Padre. Así es de que, bueno, continuamos porque se alarga y viera cómo me emociono. Dijo, bueno, a ver, dice, sonrisas y compromisos, a ver qué dice esta canción, pues ha de ser de niños. Dice, con amor a ti, papá. Así se llama esta canción. Así es de que continuamos contigo, Voz Latina.

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6: Bueno, claro que sí, continuamos contigo en esta tu programación y nos vamos con los servicios sociales a la comunidad. Y hay una traila doble del fuera del pueblo en Rupert. Puedes llamar al 208-670-2987, o sea, para mayor información al 670-2987. Y también el señor Aarón Valencia busca trabajo de todo, él sabe de todo, de tractores y troquear. Háblale al 661-539-9147. El área es 661, el número 539-9141. 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Y también recuerda Kylie Ríos, hija de Héctor y Dalia Ríos, fue diagnosticada con cáncer a petición de la comunidad y en fin de recaudar fondos para su apoyo. Se organizó un evento el 20 de junio de este año y la dirección es 1672 Sur en el Hadway, en la carretera 81 de Malta. Las actividades incluirán el recorrido en motocicleta y vehículos side by side. Habrá también juegos de motocicletas y bueno, el viaje por motocicletas y side by side es de $50 y los recorridos comienzan a las 11 de la mañana. Y la registración debe de ser a las 10, así es de que bueno, pasa por ahí. Recuerda, también hay un costo, por familia, $40 para los que gusten asistir a participar en el recorrido. El recorrido se titula Recorrido por Ríos de Fuerza, Voluntad y Amor. Así es de que, bueno, habrá música también después de las 8 hasta las 11 de la noche con Lane Bowen. Así es de que, bueno, contacta a Yoko al 208-431-4021. Para cualquier pregunta. Así es de que, bueno, recuerda, recorrido por Ríos, de Fuerza, Esperanza y Amor. Así es de que, bueno, continuamos contigo y ahora nos vamos con estas dos melodías que son para la amiga de la famosísima doña María Bernal. María Bernal, cañón, ya hasta parezco trabalenguas. Digo, con estas dos melodías, pero no encontré, bueno, dice, te extraño más que nunca con el Pájaro Ortiz. Esperemos que sea la canción que solicitó porque con la otra persona no me salió. Así es, y también Mi Padre, Mi Viejo y Mi Amigo con Conjunto Amanecer. Así es de que esperemos que las disfrute.
7: Y ahí va el besote, doña Mari.

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0: Bueno, claro que sí, continuamos contigo en esta tu programación de recuerdos y actitudes. Y nos vamos ahora con José María Napoleón con la bonita interpretación de Vive. Y con esta vamos a mandarle saludos a Don Chuy, Adam, Ángel, Efrén, Felipe, Eluyuyuy, Calimán y Solín, digo Calimán, para este Superman, para Superman y Don José, Don Manuel y Don Pancho. Digo, ya ve, ¿para quién? Don Miguel, Don Manuel, Don Miguel, Don Manuel, Don Miguel y Don, Pancho. Y también, a ver, para que no se me olvide, el heredero, el chivero, su heredero.
1: Y ahí le mando besotes con muchísimo cariño a toditita la flota de Don Chuy, Empezando especialmente para Don Chuy, Don Efren, Don El Aram, que no se, el Uyuyuy, y que no se me va a olvidar mi chivero. Ahí les van.
0: Claro, a ver.

0: Bueno, claro que sí, continuamos en esta tu programación y ahora, bueno, llega Lía Monroe con esta bonita melodía de Héroes sin Capa y con esta vamos a mandarle saludos a todo el clan Espinosa, el Enjambre Benavides y a los abuelitos de Ángel, a don Pancho y doña Juanita Arévalo. Así es de que, bueno, nos vamos con esta bonita melodía de Héroes sin Capa, especialmente para todos los padres de esas familias.
1: Así es. Y ahí van los besotes con muchísimo cariño a Toditirinito, el que en Clan Espinosa, a Don Tito allá en Chicago. A los, ¿qué dijo Don Loquito?
0: Pues el Enjambre
1: Benavides. El Enjambre Benavides de Asicua, a mi viejita hermosa, a los abuelitos de Ángel.
2: Okay.
1: Y ahí les van. ¡Mua, mua, mua, mua, mua, mua!

0: Bueno, claro que sí, continuamos contigo en esta tu programación. Ahí tuvimos esa bonita interpretación de Héroes sin capa de Lia Monroe. Así es de que, bueno, continuamos contigo y bueno, vamos a hacer un poquito más de resumen del tema. Bueno, recuerden que el reflejo de los padres vienen siendo los hijos. O sea que muchas de las veces no necesitamos observar tanto a los hijos si ya sabemos cómo son los padres. Es una de las cosas en las cuales tenemos que aprender y disfrutar, pero el tema comenzó con eso de que, bueno, la forma en la cual tenemos este déficit de atención, que quiere decir que olvidamos a nuestros hijos y no les ponemos la atención necesaria, y todo por quererles dar una mejor vida, y es lo que pasa. Entonces, viene ahí a la decisión de tomar nosotros de que cómo queremos nuestro propio árbol. Recuerde que el árbol que crece torcido, qué bueno sale para columpios. O sea, es una de las cosas en las cuales tenemos que aprender y disfrutar de la vida, pero siempre y cuando eduquemos a nuestros hijos. Pero fíjese, estaba viendo, hace tiempo que miré un TikTok por ahí de donde está una mujer dando a luz y al nacer el niño le quita la tableta o a la enfermera y se pone a jugar ya. Dice, tan avanzada va la tecnología que los niños ya salen haciendo sus propias cosas. O sea que vamos avanzando muy rápido a la vida, pero ¿cuál es el resultado que vamos a tener en 20 años más? Si ahorita por querer entretener a los hijos les damos un teléfono y en el teléfono pues ellos se trauman, se quedan buscando información o les llega información que no va, a lo cual muchas de las veces pues nosotros mismos ocasionamos todo eso, porque cuando los niños van en el teléfono se dan cuenta, si ahorita no son adictos al teléfono cuando crezcan y ya tengan que manejar, ¿cómo le van a hacer? Bueno, con eso de que ya vienen los carros que se manejan por sí solos, es por eso que yo creo que todo esto va evolucionando. Pero sí debemos de preguntarnos a nosotros mismos cuál es la situación en la cual nosotros queremos que nuestros hijos lleguen a ser adultos. Si la palabra muchas de las veces dicemos joven o dicemos niño, teenager que viene siendo adolescente, después viene joven y después viene adulto. Y ya después, como nosotros ya viejos, pero ya viejos los cerros y todavía reverdecen, es por eso que nosotros tenemos que buscar la mejor forma de sobresalir, pero el pendiente que tenemos y las cosas en las cuales es cuánto estamos educando a nuestros propios hijos para que sean adultos de provecho, que sepan ser libres y que aprendan a tomar sus propias decisiones y que no dependan de nadie, porque como mencioné hace rato, yo ya estoy preparado sigo preparándome para vivir una vejez si es que la llego, y si no, yo ya estoy satisfecho con lo que he vivido. Entonces yo por eso ahorita ya tomo mi tiempo, vengo aquí a la radio porque es una de las mis mayores y mi último sueño que tenía por cumplir, y yo ya cumplí, ya ahorita digo, ya no sueño, tengo pesadillas. No, digo, sigo haciendo planes, pero ya no tan largos, a mucho tiempo. Sigo haciendo mis cosas, sigo trabajando en mi persona, pero ya ahora estoy tratando de seguir como soy, en esta locura, pero sin preocupaciones. Sé que todos tenemos porque aprendimos a tener preocupaciones, pero yo ya no estoy tan avanzado como para seguir preocupándome, porque las enfermedades vienen de tanto preocuparse, de tanto estrés y tanta ansiedad, que la depresión es cuando uno no tiene ganas de hacer nada, pero también, bueno, no tenemos por qué preocuparnos si de que no tengamos ganas, porque también existe la flojera o la forma en la cual nosotros, la pereza, en la cual podemos también estar satisfechos, porque ya trabajamos demasiado como para después merecer un reposo, un descanso. Y más cuando ya nos toque el descanso eterno, ya ve, usted cree que si dicen descanso eterno, descanse en paz, usted cree que después de ese momento todavía vamos a estar allá revolcándonos con, queriéndonos salir todavía, querer componer lo que dejamos acá mal. No, entonces recuerde que nuestros hijos son el reflejo de nosotros, de cómo los educamos y cómo queremos que sean cuando sean mayores. Entonces, ¿qué vamos a hacer cuando ellos crezcan y sean mayores? Cuando ya no nos respeten, cuando empiecen a tener problemas con la justicia, si nosotros no los enseñamos a respetar y a mantenerse en un buen camino, ¿cómo vamos a después querer que, y juzgamos? Es por eso que decía hace rato, se merecen la felicitación, porque la felicitación es decir, ¿eres feliz? No importa que yo diga feliz día del padre, si pocos estamos felices como padres. ¿Entiende esa forma de la cual la palabra felicidad, pues la tengo? ¿O estoy complicado con tantos problemas en la vida y renegando de todo? Entonces, es por eso que yo platico con los compañeros y les digo, mira, una de las cosas que he aprendido también es que el yin y el yang, o lo que siembras cosechas, o el karma, o lo que sea, como quieran nombrarlo y como lo tengan entendido, es que mi acción provoca la reacción. O todo lo que yo hago tiene sus consecuencias. Entonces, si no somos capaces de prevenir nuestras consecuencias, pues entonces no culpemos ni a Dios, ni al universo, ni a la demás gente. La justicia está para corregirnos cuando nos desviamos. Y yo digo, estaba un día, y lo voy a decir así como digo, porque me gusta ofender. Digo, después digo, disculpen el agravio, pero les dije yo, ¿Dios es justo o es bondadoso para usted? Le hago la pregunta a usted para que la misma gente se haga la pregunta.
1: ¿Qué es un bondadoso?
0: Buena gente.
1: Buena gente. ¿Es justo o no?
0: Es justo. Entonces, ¿por qué? Si Dios es justo, no esperamos el tiempo necesario para que nos cumpla nuestros antojos. ¿Y por qué queremos que nos cumpla absolutamente todo porque sea bondadoso? Entonces, acá lo he mencionado y digo, por eso digo, va a ser ofensivo porque le digo, la bondad también es un pendejismo de la misma persona. Porque cuando uno extiende la mano, lo jalan y después hasta la pata le jalan. No solo toman la mano, sino toman el pie. Y después toman a todo el ser completo, que ahí lo tienen a uno atarantado. Y cuando uno dice, oye, pues ya me cansé, le dicen, es que no me quiere seguir ayudando. No es que no quiera uno seguir ayudando, sino que tenemos prioridades, necesidades propias, a los cuales tenemos que atender primero y no estar renegando con Dios ni con la justicia del mundo. Tenemos que entender que nuestros propios actos nos llevan a tener consecuencias. Entonces, si no educamos a nuestros hijos para merecer la felicidad, entonces no es el día para ustedes. Feliz Día del Padre. Esta felicitación es solamente para los que creen que se la merecen. Ahora por eso digo, después del agravio pido disculpas. ¿No? Entonces tenemos que aprender a entender estas situaciones, que Dios es justo, no es bondadoso, es justo. Y tenemos que entender esa gran diferencia, porque aún en esta vida yo prefiero ser justo que bondadoso. Porque doy nomás lo que puedo dar, como justicia. Y como bondad, quieren que les cumpla todos los antojos y que esté a tiempo para todos. Y no me puedo partir en 10 o 1,000. Tengo que estar completo en el lugar donde necesito estar. Y eso es lo que es justicia. Entonces, por eso les digo, muchas de las veces decimos, es que quiero ser feliz, pero ¿qué estamos haciendo para encontrar esa felicidad? Entonces, por eso digo, feliz Día del Padre, pero ahora sí digo, para el que se lo merezca.
1: Así mero.
0: Y el que no, pues lo siento mucho. Y lo dicho, dicho está.
1: Pues sí, tienes razón.
0: Porque le digo, he aprendido a ser esclavo de mis palabras y dueño de lo que me callo, pero como locutor no puedo callar, porque entonces sería un programa bien aburrido. Así es de que, bueno, ahora sí vamos a ver, ya que la computadora nos dio el permiso, pues, de tocar las canciones. Doña María, disculpe, pero le intenté y se bloqueó la computadora y hablamos con Robert y me dijo, restablece el Spotify, porque si no, y lo restablecimos. Así es de que aquí va mi padre, mi viejo, mi amigo con Conjunto Amanecer, y después va la de la vejez con Yu Menguón. Así es de que bueno, porque la otra ya la tocamos, si no lo oyó, pues no fue mi culpa.
1: Ni de dónde.
0: Así es de que ya ve.

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0: Bueno, claro que sí, continuoso, y ya es el momento de despedirnos, pero digo, nos despedimos del programa regular, pero vamos a continuar todavía un rato más, al menos, bueno, la famosísima Veramos, o sea que vino hace rato nuestro CEO, Rubén, y dijo, bueno, ¿podrías quedarte? Bueno, pues le seguimos otro rato, nomás que vamos a cambiar un poco más de, ya estuvo para padres
1: De hecho,
0: estas
1: mero.
0: 4 horas.
1: Lo que pasa es que se fue de dog food, de pata de perro.
0: No, pues ya también él no para, le digo, oiga, usted va a dejar mucho trabajo aquí en esta vida. Se lo quiere acabar y el
1: ¿Cuándo?
0: trabajo se lo va a acabar a él.
1: ¿Cuándo eso, meritito?
0: Así es de que bueno, como quiera, ha terminado el programa de recuerdos y actitudes, o bueno, como quiera, yo creo que no voy a cambiar de parecer, digo, pero vamos a continuar otro rato para darle un descanso a él, porque anda, digo, le dije, vaya y descanse, pues, pero no descansa.
1: Eso, meritito.
0: Entonces, como quiera, vamos a continuar otro rato con ustedes, nomás que bueno, ya se terminó el programa regular, y bueno, para que no se sorprendan ahorita los que siguen, porque bueno, el ruco, pues sigue de vacaciones, o no sé, ni he preguntado bien con eso de que hubo miércoles que nomás llegaba y salía y me iba rápido porque andábamos bastante ocupados.
1: Pero don loquito tiene un apetito bárbaro.
0: ¿Tiene apetito? Pues
1: Bárbaro.
0: ahorita, no, hombre, pues ahí gríteles a que le traigan de comer. Pero mientras tanto, como quiera, a ver, ya va a ser el momento de la identificación y luego le seguimos. Entonces, como quiera, ya terminamos. Y bueno, tengo todavía algunas canciones. Tenía muchas más, nomás que cuando falló la computadora que se me bloqueó, pues tuve que volver a cerrarla y volver a abrirla. Gracias de todas maneras a nuestro compañero Robert, el Squish Batman, que siempre está dispuesto y está para apoyarnos en estas cosas que suceden y que no sabemos todavía tanto. Estamos muy retrasados, no crean que solo de mente, sino de tecnología
1: También, ¿verdad?
0: también, pero
1: Híjole.
0: vinimos y le hacemos el intento, eso es lo bueno. Así es de que bueno, como quiera, ha llegado el momento de decirles hasta el rato, vamos a continuar, digo, no, digo, ha llegado el momento de poner la identificación y vamos a continuar un rato más, a ver si es cierto que Rubén por ahí se pone y se echa una sodita mientras descansa un poco, porque, ay, jole, anda bien ocupado esa persona. Le digo, no, hombre, usted lo que quiere es acabarse el jale y no dejarnos nada cuando usted se transfiera a la otra dimensión.
1: Eso mero.
0: Déjenos algo que podamos hacer nosotros. Si no, de por sí ya soy flojo, ahora
1: Sí.
0: ahora que se
1: Imagínese.
0: acabe el jale.
1: Imagínese.
0: Imagínense. Así es de que bueno, mientras tanto ponemos la identificación y continuamos otro rato más con ustedes. Así es de que vamos a ver, nos vamos y regresamos, digo.
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5: Así es de que, bueno, vamos a continuar en esta tu programación de, bueno, ya cubriendo al que le tocaba el turno, pero bueno, vamos a continuar otro rato. Y recuerda, bueno, nos vamos ahora con esta bonita melodía de, bueno, ya la tenía aquí programada, ya se quiso ir, pues la mandamos rápidamente, porque se titula Todo es pasajero en esta vida y es de Corazón Ranchero. Así es de que continuamos mientras tanto contigo y aquí estaremos un buen rato más mientras allá Rubén tiene cosas que hacer y vamos a cubrirlo un rato. Así es de que nos vamos con esta de Todo es pasajero en la vida.

Claro que sí, así es de que bueno, continuamos contigo y ahora llega David Pérez con esta de Canto del Amor y continuamos contigo disfrutando de esta bonita tarde. Así es de que bueno, recuerda, bueno, seguimos aquí el Loco Locutor y la famosísima, nomás que bueno, por ahí salió ahorita. Mientras tanto vamos a estar todavía un rato más para seguir en esta tu programación, Voz Latina.

Ahí está, dice la famosísima llega y dice, ay, ¿ahora qué tiene? Oh, pues el... Así es de que mientras tanto, como quiera, vamos a continuar. Simplemente, pues, canciones que no habíamos escuchado, pero bueno, dije, vamos a poner algo diferente, porque esa se tituló El canto del amor con David Pérez. Y ahora, bueno, para continuar, vamos ahora con Espinoza Paz, con La Más Bonita. Así es de que, bueno, continuamos en esta tu programación, Voz Latina.

0: Bueno, claro que sí, continuamos contigo en esta, digo, en este destino casualidad. Digo, bueno, pues así es como se llama esta bonita melodía de Melendi y Hash. Así es de que con esta bonita melodía ahora para estantear un poquito más a la famosísima, con algo de canciones que no está acostumbrada. Digo,
1: Híjola.
0: bueno, mientras tanto, como quiera, vamos a continuar contigo. Voz Latina.

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5: Bueno, claro que sí, continuamos en esta tu programación y ahora llega Aventura con un beso. Así es de que, bueno, como la famosísima anda por allá buscando algo por allá. Así es de que, bueno, aquí les mando yo el beso. Así es de que con Aventura continuamos, Voz Latina.

0: Sí, nomás así, a ver, ahora vamos a conceder, Estamos acá con esto de llave, me hace descontrolarme en mi concentración. No, pues les dije que como usted no estaba ahorita, pues yo les mandaba un beso, pues con aventura, y ya se los aventé la canción. No. Bueno, como quiera, ahora llega Julión Álvarez y su Norteño van con esta bonita melodía de Regalo de Dios. Así es de que, bueno, nos vamos rápidamente. Al cabo les estamos diciendo, bueno, vamos a compartir con ustedes un rato más, ya que, bueno, el día de hoy por ahí nuestro CEO Rubén anda bastante ocupado, así es de que estamos cubriéndolo. Mientras tanto, como quiera, pues le dije, vamos a cambiar un poquito ya de tanto papá. Y ahora viene nomás, bueno, un ritmo así más para bailar y echarle muchas ganas. Bueno, voy a estar variándole. Así es de que, bueno, llega Julión Álvarez y pues esta ya es una más acá, más romanticona. Porque, bueno, bueno, esas de las bachatas están así, pues bailables, bien acá, para andar bien moviendo todo el esqueleto. Pero bueno, como quiera,
1: ¿Quién lo está
0: hay de
1: viendo?
0: gustos a gustos.
1: Knock
0: No, pues mire, ya ahí está la cámara prendida para que vea que sí nos cuidan.

Bueno, claro que sí, continuamos en esta tu programación ahora en este turno de Rubén. Mientras tanto, nosotros continuamos contigo aquí. Aquí va esta bonita melodía de Julio Iglesias que se titula ¡Hey! Esta va para el Honey Bunny, que está siempre en la sintonía y nos está cuidando. Dice, bueno, déjales, pido otra canción y ahí viene ¡Hey! Con Julio Iglesias. Y disfrútela, Honey Bunny. ¡Enjoy! This music.

0: Bueno, claro que sí, continuamos porque ahora llega banda MS de Sergio Lizárraga que dice: échenle ganas ustedes que andan allá todavía echándole ganas, mientras tanto yo aquí echando relajo.
1: Échale más
0: Digo,
1: ganas.
0: al cabo dice aquí, dice la banda: el trabajo es la suerte, porque cada paso que das es un centavo más que le echas a la bolsa. Así es de que para esta, con esta vamos a mandarle saludos a todos los trabajadores de la Golden Valley o David Beck Farm, que andan pero bien trabajosos los muchachos.
1: Andan como hormiguitas de esas rojas en friega para allá y para acá y para allá y para acá, ¿verdad?
0: Sí, claro,
1: Y
0: especialmente para Pancho del Rancho, que viera cómo anda.
1: y ahí van los besotes con muchísimo cariño a todititita la flota del ¿qué? David Beck Farms,
0: David Beck Farm.
1: Golden Valley, y especialmente para Pancho la del Rancho, dijo el loquito, ¿eh? Esto es para el Pancho la del Rancho, ¿eh?
0: Claro.
1: ¡Mua!

Bueno, claro que sí, continuamos en esta tu programación de recuerdos y actitudes y nos vamos con el chisme. Ájole, no, es que el trono de México nos dice, en el pueblo se rumora y nosotros nomás paramos las orejas. Así es de que bueno, continuamos contigo, Voz Latina.

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6: Bueno, claro que sí, continuamos contigo en esta tu programación de Voz Latina. Y bueno, nos vamos con servicios sociales a la comunidad. Y recuerda, Jay's Bar los invita este sábado 20 de junio a disfrutar de la música del grupo Legendarios de Chihuahua para festejar el Día del Padre y también a disfrutar de los Juegos del Mundial de Fútbol en vivo. Ahí, bueno, así es de que echándole muchas ganas, así es de que vamos a disfrutar con Grupo Legendarios de Chihuahua y a mirar el mundial en Jay's Bar. Y también, bueno, recuerda, hay una traila doble fuera del pueblo de Rupert. Si necesitas renta, bueno, casa de renta, 208-670-2987 para mayor información, 670-2987. También está Aarón Valencia, busca trabajo, sabe de todo, de tractores y de troquear. Hable al 661 es el área, 539-9141. Ese es el número, si necesitas un trabajador. Así es de que bueno. También, a ver, tenemos por aquí, Kaylee Ríos, hija de Héctor y Dalia Ríos, fue diagnosticada de cáncer a petición de la comunidad y un fin de recaudar fondos para el apoyo de se organizó un evento el día 20 de junio de este año, o sea, ya el próximo sábado. En la dirección es 1672 Sur del Hadway 81 en Malta. Las actividades incluirán un recorrido de motocicletas y vehículos side by side. Así también habrá juegos para todos los motociclistas y también o sea, se llama Recorrido por Ríos, Fuerza, Esperanza y Amor. Recuerda, hay un costo por viaje de motocicletas y side by side. De $50 y $40 por familia para asistir a participar en los recorridos. También recuerda, el recorrido comenzará a las 11 de la mañana, pero necesitas registrarte desde a las 10 de la mañana. Y también habrá música de Lane Bowen desde las 8 hasta las 11 de la noche. Contacta a Joco con al 208-431-4021 para mayor información o cualquier otra pregunta que tengas. Y también tenemos, a ver, se buscan trabajadores con David Martín Tenorio. Martín Tenorio está en busca de trabajadores. Puedes llamarle al 208-670-9169, pero eso es en inglés y hablas puro Spanish. Digo, High Desert Mechanical, busca trabajadores con experiencia o sin experiencia, pero puedes llamarle al 208-300-0260. Ahí te atenderá Martín Tenorio. Así es de que, bueno, habla a ese número si estás en busca de trabajo. Y bueno, pero ahí, bueno, hay bastante. Bueno, puedes comunicarte con él y ya te da la información para ver si puedes asistir y compartir el empleo. Así es de que, bueno, mientras tanto vamos a continuar porque ahora llega la apuesta que vamos a empezar con el taur, digo, a jugar baraja. Ah, no, digo, esto es el grupo La Apuesta que nos va a interpretar cada día más y cada día más. Pero si trabajas y no, pues tienes que andar pidiendo prestado. Así es de que, bueno, como quiera, mientras tanto, tú échale ganas, porque esta vida se requiere de mucho esfuerzo. No te hagas flojo como yo. Eso mero. Ya ve, agarro muchas vacaciones yo.

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0: Hola.
1: ¿Cómo estuvo esa clase de hoy?
0: Bastante bien. ¿Llevas mucho tiempo esperándome?
1: Un poco, pero te quiero mucho, mi amor.
0: Sí, pero por favor, apúrate que pueden vernos.
1: Bueno, pero ¿hasta cuándo vamos a seguir ocultando lo nuestro? Es que no te das cuenta.

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